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1: Hola, ¿qué tal? ¿Cómo están? Buenas noches. Bienvenidos a la gran previa de este fin de semana. Dicen algunos fin de semana largo para otros. Fin de semana normal para algunos. Mañana es festivo, religioso, Asunción de la Virgen. Hoy día estamos saludando a Alfredo, que está onomástico. Felicidades. Mañana Asunción de la Virgen y el domingo a Roque. Arrancamos esta gran previa de la fiesta Retro Zone Clásico, que es mañana en Open Hotel. Partimos. Bienvenidas, bienvenidos. 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
1: 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Y el próximo 28 de agosto, el pelado Rodrigo de Radio Carolina y Mega. Y mañana, la fiesta retro zona de clásicos, como siempre, 80, 90 y algo más. Seguimos con esta música acá en la previa.

Estamos con pedidos musicales ya interactivamente. Vilma Palma y Vampiros. Rodrigo nos escribió de la Cruz, quiere escuchar dos temitas de este gran grupo argentino. Nos escuchamos acá en la previa.

Bueno, seguimos con más pedidos musicales. Roque y también Raquel nos escribieron desde La Calera y quieren escuchar a Valija Diplomática, ¿se acuerdan? Bueno, Valija Diplomática suena fuerte con dos temitas acá en la previa.

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te cuento que estamos el 15 de agosto, o sea mañana, con la fiesta Retro Zona y Clásicos. Otra vez nos juntamos en Open Hotel para vivir 80, 90 y algo más. Te invitamos a través de Passline de comprar la preventa y el día del evento, que es mañana, a partir de las 21 horas, también se vende las entradas. Seguimos con esta música acá en La Previa.

qué fin de semana. Mucha humedad, mucho frío, cambio de temperatura, pero tenemos el calor humano increíble acá en la previa con más pedidos musicales. Tenemos a Mr. President, que los pidieron, desde Nogales. Gonzalo quiere escuchar dos temitas de Mr. President acá en la previa.

saludando el día de hoy a Alfredo Alarcón, un amigo mío, ¿eh? Un saludo especial para él, ¿eh? Ex gerente de Open Hotel, ¿se acuerdan? Sí, bueno, un saludo para él y para toda la gente de Open Hotel, que por supuesto en pocos minutos más comienza el tributo a Queen y mañana la fiesta retro zona de clásicos, y el 28 de agosto está el pelado Rodrigo con todo el humor diferente. Seguimos con esta música acá en la previa.

Bueno, qué buen grupo nos pidieron, ¿eh? Este grupo sueco, Roxette, va a sonar fuerte acá en la previa, gentileza de Cecilia. Cecilia nos pidió dos temitas de Roxette acá en la previa, gentileza de Botillería La Pipa y Open Hotel.

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21 horas con un minuto. 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

saludo especial para toda la locomoción colectiva, para todo el comercio que va cerrando las puertas. Otros se mantienen con los mini mercados, mini market y también los pubs. Ahí el aguante, ¿cierto? Con los cambios climáticos que tenemos acá en nuestra región de Valparaíso, que ha sido un invierno bastante fuerte, crudo. Bueno, vamos a ir con la música. Regresamos acá en el 101.5.

estas chicas británicas que hicieron de todo en los 90 y que dejaron un legado importante con la música. Me refiero a las Spice Girls. Suena fuerte porque Carolina desde La Cruz nos escribió y quiere escuchar dos temitas de las Spice Girls acá en la previa.

saludar a toda la colonia colombiana que está en nuestro país, ya que el lunes tuvimos la información de este terremoto 7,4, que hay muchos fallecidos, bastantes heridos, y igual que en Venezuela, hay muchos que están debajo de los escombros tratando de rescatar, por supuesto. También afectó a parte de Ecuador y parte de Panamá, por si acaso. ¿Eh? Así que un saludo especial para toda la colonia colombiana en nuestro país. En la previa continuamos con esta música.

Bueno, seguimos con más pedidos musicales para ustedes a través del 101.5. Dos temitas del grupo argentino Desacados. ¿Se acuerdan del grupo Desacados? Bueno, suena fuerte acá en la previa. Gentileza de Gabriel, que nos escribió desde Quillota.

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0: Cheers!
1: Bueno, avanzamos sin parar a través del 101.5, tu automóvil. Se escucha la radio, por supuesto, la locomoción colectiva también suena fuerte la radio. Con otro pedido musical, poquito de rock, no viene nada de mal. Dos temitas de Kiss nos pidió Mario para escuchar. Desde La Calera nos pidió Kiss, acá en la previa.

0: tenemos como siempre la previa día viernes, la previa de la fiesta retro y por supuesto también el aniversario, mes aniversario de Botillería La Pipa. 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Empezó de cabro chico Mario, sí, ¿ah? ¿Cómo estás Mario? ¿Cómo le va?
1: Hola Lalo, buenas noches.
0: Buenas noches. Sí, pues si no es tan viejo tampoco Mario, si tiene 43 años, pero no, si, o sea, usted comenzó en el comercio, ¿a qué edad? Vamos.
1: A los 19 años.
0: 19 años. El cabro chico de Tocopilla, ¿cierto?
1: Claro.
0: Ahí con esta inversión y nunca pensó que había durado tanto, 43 años.
1: No, vos no, nunca pensé eso. No, toda la vida, toda una vida.
0: Toda una vida. Y en resumen, ¿no está cansado todo esto?
1: Sí, se cansa. Todos los comerciantes se cansan.
0: Bueno, ahora abre de lunes a sábado y descansa los domingos, que no lo hacía antes.
1: Sí, porque antes trabajaba de domingo a domingo. Ahora de lunes a sábado, ¿no? Andamos bien ahora. Y el horario es más acotado.
0: Bueno, para la gente joven que quiere invertir en lo mismo, quizás en otras comunas que están escuchando, ¿qué es tener una botillería, Mario Esquelía? Estamos conociendo más de Mario Esquelía.
1: Hay que dedicarse en cualquier negocio, tenés que dedicarte al 100%.
0: ¿Y pierde algunos momentos como estar con la familia, Navidad, el Año Nuevo a veces, en septiembre?
1: Sí, depende del rubro.
0: ¿Pero con botillería?
1: En este rubro sí se pierde todo eso. Se pierde el 18, se pierde la Navidad, a veces el Año Nuevo, todo.
0: ¿Algunos festivos que tienen que venir a trabajar?
1: Hasta el cumpleaños.
0: Hasta el cumpleaños, exactamente. Eso es verdad, lo ha pasado acá, ¿cierto? Alguna vez. Hasta yo te he venido a saludar acá.
1: Muchas veces lo he pasado aquí. Mucho.
0: Yo quiero contar algo de Mario Esquelía, que fue como mi primer auspiciador en la radio. En serio, en otra radio que trabajaba yo, él, hace tiempo, lo conocemos hace tiempo con Mario, fue como mi primer auspiciador de un programa que hacía yo por ahí en otra radio amiga.
1: Sí, nosotros lo conocemos, ¿cuánto? ¿20 años, 25 años?
0: Un poquito más, yo creo.
1: Sí,
0: un poquito más, estamos en los 90, en mayo creo, mucho más, como 35 años.
1: Como 35 años.
0: Sí. Casi parte de la botillería.
1: Sí.
0: Bueno.
1: Está ahí en el inventario.
0: Estoy en el inventario. Bueno, Mario, ¿con qué tema nos vamos? El aniversario de Botillería La Pipa, pongámosle color con la música.
1: Con un tema de Soda Estéreo y La Previa.

0: toda la sintonía. 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Listo, nos vamos. Gracias, Cristian Peña en el sonido. La Lorma sabe las palabras. Se viene el disco Dance Mix. Hasta las 3 de la madrugada. Chau, chau.
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Vamos hasta las 3 de la madrugada con la mejor música para bailar y escuchar. En los controles, Christy J.

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Aquí están los Orchestra Monovers in the Dark. So in Love.

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9: 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Recordamos a Eddie Grant en Quillota FM. Romancing the Stone.

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¿Qué tal? ¿Cómo están? Buenos días. Bienvenidos a este día sábado 15 de agosto. Ya comenzamos a vivir la previa a esta fiesta retro zona de clásico con mucha humedad, pero con mucha energía. Estamos acá viviendo otro día sábado más de Abriendo Sentidos, el matinal con mucho vértigo, con mucha energía y con mucha información. Partimos, arrancamos. Bienvenidas, bienvenidos.

estamos junto a Cristian Peña en el sonido, la Lorma Sábala acá en las palabras, arrancando hace ratito, saludando ya a nuestros auspiciadores. A la vuelta, el siguiente éxito de la música.

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Junto a ellos, saludamos a todos ustedes y avanzamos con esta música.

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Hello.

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10 de la mañana, con 2 minutos. 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

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Reserve, todavía queda algunos casilleros habilitados de sábado y viernes de noviembre, creo. Que vi la otra vez el calendario, ahí estábamos animando siempre para matrimonio, para fiestas de empresa y también para graduaciones, por supuesto. Patagonia Steakhouse nos presenta esta música acá en Abrir Los Sentidos.

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Bien, junto a ellos estamos avanzando. 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Y hoy día tenemos fiesta retro zona de clásicos en Open Hotel. A propósito, el sábado 28 de agosto viene el Pelado Rodrigo de Radio Carolina y Mega a hacer un stand comedy, un humor diferente como siempre del Pelado Rodrigo. Música, regresamos en la previa de la fiesta retro zona de clásicos.

0: Bien, continuamos acá en día sábado, bastante humedad, pero con mucho calor humano, como siempre. 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
0: Bueno, seguimos entonces con la música acá en Abriendo Sentidos, este matinal diferente.

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0: Bien, continuamos con la entrevista interactiva en este día sábado 15 de agosto. ¿Sabe dónde estoy? 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
0: Perfecto, seguimos con buena música sin parar en esta jornada húmeda, pero con mucha energía. Con esta música continuamos acá en Abriendo Sentidos.

Recién decíamos en la previa de la fiesta de retro zona clásico, claro, hoy a partir de las 21 va pasadita, vivimos 80, 90 y algo más en Open Hotel. Entradas a través de Passline y en el día del evento también, ¿eh? Así que no se preocupen. Dos formas de comprar la entrada para que tú vayas en pareja con amigos y amigas. El Club de Lulú, el Club de Toby siempre se hace presente en la fiesta de retro zona de clásicos y no hay más. Seguimos acá en Abrir los Sentidos.

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El lunes juega nuevamente San Luis, ¿eh?, ante Santa Cruz de visita. Qué bonito Santa Cruz, ¿eh? Qué bonito. La hinchada de San Luis que va para allá se va a deleitar con tanto paisaje. Sí, la han afectado el clima, la naturaleza, pero siempre, siempre, siempre sigue siendo lindo el sector de Santa Cruz y alrededores, ¿eh? Un saludo especial para toda esa gente linda. Seguimos avanzando, cerramos el primer bloque matinal. Vamos a la música, pausa y regresamos con el segundo bloque acá en Abriendo Sentido, día sábado 15, festivo religioso.

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11 de la mañana, con 5 minutos. 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

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Listo, con ellos estamos avanzando con buena música acá en Abriendo Sentidos a Toda Máquina.

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9: Se comunica el sensible fallecimiento del señor Oscar Alejandro Santander Orellana. Está siendo velado en el Salón Ellen Campos, Servicios Funerarios, ubicado en Cayo Higgins 635 en Quillota. Hoy sábado a las 12 del día se oficiará un responso por su eterno descanso en el mismo salón velatorio. Posteriormente será sepultado en el cementerio Parque Boco. 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Hoy sábado, a las 14 horas, se oficiará una misa por su eterno descanso en la parroquia Nuestra Señora de la Merced. Posteriormente, será sepultado en el cementerio municipal El Mayaca.
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Así que junto a ellos estamos avanzando rápidamente en esta jornada de día sábado.

0: Continuamos en esta mañana húmeda de día sábado. Tenemos fiesta retro zona de clásicos el día de hoy, pero ahora nos vamos a Chacabuco 363. 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
0: Seguimos con buena música acá en Abrir los Sentidos en esta mañana día sábado, nos juntamos hoy en Open Hotel.
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12 horas con 6 minutos. 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

saludando a toda la locomoción colectiva, a todas las pymes que están trabajando en día festivo, a los mini market y a los mini mercados. La diferencia es que los mini market no tienen alcohol. El mini mercado tiene el 10% de todo su abastecimiento con alcohol, así como una muestra de alcohol solamente. Por eso es un mini mercado, para que usted aprenda de las patentes. Mini market sin alcohol, mini mercado con el 10% de alcohol. ¿Listo? Un saludo también para toda la gente que está trabajando a esta hora de turno, igual que nosotros, escuchando el 101.5, las estaciones de servicio, las panaderías, los conserjes, los guardias de seguridad, la gente de la salud, seguridad, en fin, tanta gente que trabaja en los festivos que usted quizás los invisibiliza, pero yo lo hacemos aparecer, porque son un lugar importante en la rueda que hace girar la máquina cada día. Seguimos, avanzamos con esta música.

queremos saludar a toda la colonia colombiana que lo está pasando tan mal con este terremoto 7,4 que el lunes nos enteramos muy tempranito, fue allá, una hora antes, 7:30, 7:34, acá fue 8:34, hora del país, allá, muchos fallecidos, hay todavía desaparecidos, muchos heridos y mucha gente quedó sin su departamento o casa. Lamentable, lamentable situación que pasa. Quizás el 99 fue el último gran sismo, por ejemplo, en Cali, en Pereira también. Son algunas de las comunas de los sectores afectados por este terremoto. Y para toda la colonia colombiana que tiene algún familiar en aquel sector y fue afectado, un abrazo y mucha fuerza para ustedes. Seguimos. A propósito de colombianos, escuchemos, usted dije Shakira, Carlos Vives, no sé quién escuchar. Usted me dice, DJ, Shakira, dos temitas de Shakira, acá en Abriendo Sentidos.

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agradecemos la presencia del Colegio Inglés de Quillota Misión 2027, también AgroConnection, que está con nosotros a través del 101.5. Seguimos con buena música sin parar, acá en Abriendo Sentidos, junto a Edo Propiedades, Black House y, por supuesto, CTQ Quillota.

Listo, nos vamos. Gracias por toda la sintonía. Esto fue Abrirnos Sentidos, el matinal oficial del adulto joven. Chao, chao. Cristian Peña en el sonido. La Lorma sabe las palabras. Nos reencontramos con Cristian Peña en la previa de la fiesta retro a eso de las 20 horas. Gracias. Hasta más ratito. Se viene el bloque de noticias.

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9: Y en noticias que llegan del exterior, aumenta a 294 el número de muertos y a 320 el de desaparecidos por el terremoto en Colombia. El Ministerio de Exteriores de Rusia pidió explicaciones a Estados Unidos y Turquía sobre el posible suministro a Ucrania de armamento pesado. El presidente chino Xi Jinping pidió mejorar la capacidad del país para prevenir fenómenos meteorológicos extremos que han provocado decenas de muertos en China. Y en el deporte, desde las 5:30 horas de la tarde, Universidad de Chile visita a Deportes Limache por la fecha 19 del Campeonato Nacional. Las Diablas debutaron con una derrota 2-0 ante Países Bajos en el Mundial de Hockey Césped.
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13: Tarde, 3 minutos.
9: ¿Cómo están? Muy buenas tardes a todos y a todas. Bienvenidos a esta nueva edición de Radiograma Mediodía acá en la radio. Gracias por acompañarnos. Por cierto, les vamos a llevar las informaciones de las últimas horas a través de las 43 estaciones de la radio. Siempre atentos, por cierto, a sus comentarios, a las informaciones que nos están entregando a través de todas nuestras plataformas. Partamos con información policial porque un funcionario de Carabineros valió a un delincuente que intentó atropellarlo durante una fiscalización en la comuna de Santiago. En Peñaflor, la PDI detuvo a 2 personas y recuperó una camioneta con encargo por robo, incautando más de 38.000 dosis de droga. Vamos a tomar contacto hasta ahora con una de nuestras unidades móviles en la región metropolitana. Javier Pardo, muy buenas tardes.
14: ¿Qué tal, Francisca? Muy buenas tardes, y efectivamente iniciamos esta síntesis policial con lo ocurrido en horas de esta madrugada. Un violento incidente que ocurrió a las afueras de un servicentro en las calles Portugal con Curicó, esto en la comuna de Santiago. Fue en ese lugar que un vehículo se percató de la presencia de radiopatrullas de Carabineros, por lo que comenzó a realizar una serie de maniobras evasivas, lo que llevó a que Carabineros iniciara las labores de fiscalización y el respectivo control de identidad. En ese momento se percataron que este automóvil circulaba con patentes falsas, lo que llevó a que el conductor se negara a esta fiscalización y comenzara a acelerar el vehículo intentando atropellar a los funcionarios de Carabineros. Ante esta acción temeraria, uno de los funcionarios decidió utilizar su arma de servicio, efectuando en primera instancia 3 disparos en dirección hacia el vehículo. Sin embargo, estos sujetos continuaron con su maniobra y retrocedieron para volver a intentar embestir a los funcionarios de Carabineros. Esto llevó a que justamente este carabinero efectuara 2 disparos adicionales, totalizando un total de

0: dispararon en contra de los delincuentes. Fue el teniente Bastián Macías, oficial de ronda de la Prefectura Santiago Central, quien explicó la dinámica de lo ocurrido.
1: Ante la cual se procede a la fiscalización por parte de uno de los carabineros de la institución, el cual al bajarse el vehículo que tengo a mi disposición, intenta atropellar al mismo carabinero, por lo que bajo esa acción temeraria hace uso de su armamento fiscal, armamento de fuego.
0: Claro, posterior a esta serie de disparos, los ocupantes del vehículo se dieron a la fuga en dirección desconocida y solamente pasaron 10 minutos, ya que llegó una llamada al 133, quien alertó sobre la presencia de un vehículo sospechoso que se encontraba estacionado en las calles Tocornal con Avenida 10 de Julio, cuyo interior se mantenía una persona herida a bala. Al llegar al lugar, Carabineros confirmó que se trataba del mismo vehículo involucrado en este intento de atropello en contra de los funcionarios y se concretó finalmente la detención de dos individuos. Uno de ellos presentaba una herida de bala en su pierna izquierda, específicamente a la altura del muslo con salida de proyectil. Esto provocó que fuera trasladado hasta un centro asistencial donde se informó que se encontraba fuera de riesgo vital y tratándose finalmente de un hombre adulto de nacionalidad chilena y con antecedentes policiales. Las diligencias posteriores permitieron establecer que el automóvil mantenía un encargo vigente por robo y que en su interior fueron encontradas diversas especies. A raíz de este procedimiento, la fiscalía instruyó diligencias especializadas al equipo de carabineros para revisar las cámaras de seguridad del servicentro y esclarecer lo ocurrido, mientras que los detenidos pasaron esta mañana al debido control de detención por delitos de receptación, homicidio frustrado de un carabinero de servicio y falsificación de instrumento público. Pasamos ahora a otro tema, a la comuna de Peñaflor. Ahí fue que una investigación inició por el robo de una camioneta que terminó además con el hallazgo de una importante cantidad de droga y también con dos armas de fuego incautadas. Detectives de la Vitrín de Peñaflor se encontraban realizando justamente diligencias para lograr ubicar este vehículo cuando observaron a un sujeto salir desde un domicilio portando un bulto cilíndrico envuelto en una cinta azul, el que posteriormente guardó en el bolsillo su polerón antes de acercarse a la camioneta y mirar hacia el interior. Ante esta situación, los funcionarios realizaron un control de identidad investigativo y durante el registro encontraron el paquete que contenía una sustancia pulvulenta de color blanco con características compatibles a la droga ketamina, por lo que el sujeto fue detenido bajo flagrancia. Pero las diligencias continuaron porque poco después los detectives observaron la llegada de un segundo sujeto al domicilio, quien tras permanecer algunos minutos en el lugar salió nuevamente hacia su vehículo mientras manipulaba envoltorios de color blanco. Los funcionarios realizaron este segundo control de identidad y encontraron diversas dosis de sustancias estupefacientes, por lo que también fue detenido y su vehículo quedó incautado. Con estos antecedentes, la Policía de Investigaciones consiguió la orden para ingresar a este domicilio donde encontraron 7,9 kilos de cocaína base en formato cera, además de cannabis, ketamina y clorhidrato de cocaína. Pasemos a escuchar al fiscal Pedro Aravena de la Fiscalía Metropolitana Occidente. Él entregó los detalles de la droga incautada en este procedimiento.
2: Más de 2 kilos de pasta base de cocaína, más de 1 kilo de cannabis sativa, más de 2 kilos de clorhidrato de cocaína y también más de 1 kilo adicional de ketamina. Se incautaron dos vehículos poseídos por la misma persona.
0: Sí, de acuerdo a los antecedentes de este procedimiento, las sustancias correspondían a 38.004 dosis avaluadas en aproximadamente 85 millones de pesos y además, como lo decíamos, se incautaron un total de dos armas de fuego. Finalmente, el dueño de este inmueble quedó en prisión preventiva, mientras que este segundo detenido, quien de acuerdo a la investigación habría concurrido justamente al lugar para adquirir la droga, quedó sujeto a otras medidas cautelares. 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
3: 1:09.
4: Se lo adelantábamos en los titulares, un conductor en estado de ebriedad atropelló a 3 bomberos durante esta madrugada en Chiguayante. Los voluntarios estaban justamente trabajando en una emergencia. Valesca Belmar tiene todos los detalles.
5: Con diversas lesiones terminaron los 3 voluntarios de la primera y la segunda compañía de bomberos de Chiguayante luego del accidente que protagonizó un conductor en estado de ebriedad. Todo ocurrió la madrugada de este sábado cuando los voluntarios acudieron a un accidente de tránsito en la avenida Manuel Rodríguez con Chihuay. Estaban trabajando en uno de los vehículos involucrados en ese accidente cuando un conductor en estado de ebriedad impactó el móvil. Así lo informó el superintendente del Cuerpo de Bomberos de Chiguayante, Rodrigo Villanueva.
6: Cuando un vehículo gris, colisionó con el vehículo donde estaban trabajando nuestros bomberos, lo que generó lesiones a dos leves, a dos de nuestros integrantes.

0: y lesiones graves a un bombero que se encontraba en la parte posterior del auto, ya que el auto que yo arrastró el vehículo, generando el atropello de uno de nuestros bomberos.
1: El hombre de 42 años fue detenido por carabineros, detalló la capitán Litzy Escare, comisario de servicio de la séptima comisaría de Chiguayante.
2: Nuestro personal policial fiscalizó a este tercer conductor del vehículo involucrado, constatando en ese momento que él se encontraba en estado de ebriedad. Por lo tanto, cierto, se procede a su detención por conducción en estado de ebriedad y además de las lesiones que provocó a los voluntarios de bomberos. Este conductor involucrado, cierto, en el segundo accidente también resultó lesionado y ante ello fue trasladado a un centro asistencial.
1: Por la gravedad de las lesiones, uno de los voluntarios fue trasladado al hospital regional, donde ya fue dado de alta, mientras que la detención del conductor que protagonizó el accidente se amplió hasta el lunes, porque aún quedan diligencias pendientes.
3: 1:11 p.m.
4: Y siguiendo con bomberos, fueron 7 de estos funcionarios que resultaron con lesiones durante el combate de un incendio en Viña del Mar, luego que se produjera una explosión en uno de los 2 locales comerciales que estaban siendo afectados por esa emergencia. Si bien existen causas preliminares, los voluntarios trabajan en poder esclarecer los motivos tanto de las llamas como de la explosión. Cristóbal López ha estado reporteando este tema. Hola, Cristóbal, muy buenas tardes.
5: Muy buenas tardes. Efectivamente, es una emergencia estructural que se gatilló durante la madrugada de este sábado en la comuna de Viña del Mar, particularmente en el sector de Avenida Valparaíso con calle Von Schröders. Es en este lugar donde concurren 6 compañías del Cuerpo de Bomberos de Viña del Mar, cerca de 60 voluntarios a combatir un incendio que afectaba a 2 locales comerciales. Es en este momento cuando, a la hora de hacer ingreso a uno locales, se provoca una explosión cuyo origen se debería a la acumulación de gas, donde existen 2 orígenes posibles, ya sea gas de cañería o un balón de gas que habría hecho explosión. Esto todavía es parte de la investigación que se está llevando a cabo. Como bien lo mencionábamos, a raíz de esta explosión, 7 voluntarios resultaron con lesiones de diversa consideración, por lo que tuvieron que ser atendidos en terreno y posteriormente trasladados para poder constatar las lesiones. El comandante del Cuerpo de Bomberos de Viña del Mar, Héctor Cáceres, entregó el desglose de los involucrados.
6: Causó lesiones de diferente consideración a 7 bomberos, 6 de los cuales fueron atendidos en el lugar por personal de bomberos, SAMU, y posteriormente chequeados en el IST. Fueron dados 6 de estos de alta y un 7º quedó en calidad de observación, fuera de cualquier riesgo, pero dado que sufrió una contusión importante.
5: Bueno, esta emergencia empezó cerca de la 1:30 de la mañana y fue 2 horas después, cercano a las 3:30, que finalmente se logra controlar las llamas que emergían de estos 2 locales comerciales. Los voluntarios del Cuerpo de Bomberos realizaron esta ardua labor y finalmente, como bien lo mencionábamos, cerca de las 3:30 de la mañana se logra dar por superada esta emergencia. El prefecto de Carabineros de Viña del Mar, el coronel Jorge Guaita, entregó detalles sobre el desenlace de este siniestro y también afirmó que la Fiscalía instruyó el trabajo investigativo al Departamento de Prevención, de Prevención e Investigación de Incendios del Cuerpo de Bomberos de Viña del Mar.
7: Se ha personado la propietaria, quien manifiesta que el incendio habría ocasionado, al parecer, por una freidora que se encontraba al interior. Siendo las 3:30 de la mañana, Carabineros conjuntamente bomberos declaró como extinto el incendio. En tanto, la Fiscalía dispuso el informe pericial por parte de bomberos.
5: Bueno, como bien lo comentábamos, son 6 compañías de bomberos, cerca de 60 voluntarios quienes trabajaron durante la madrugada en esta emergencia declarada en el sector céntrico de Viña del Mar, donde a esta hora también se mantienen las diligencias para poder esclarecer el origen de este incendio y también el origen de la explosión que termina dejando a estos 7 voluntarios lesionados. Los 2 locales que se vieron afectados sufrieron daños estructurales, esto debido a la explosión y también las llamas y el agua utilizada por el Cuerpo de Bomberos para poder combatir este siniestro. En la región de Valparaíso, Bio Bio, la radio.
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3: De la tarde, 16 minutos.
4: Vamos hasta Iquique porque meteorología confirmó una condición de lluvias para el día de hoy y mañana domingo en esa ciudad y todo el borde costero de Tarapacá, en donde ya se mantienen miles de clientes sin suministro eléctrico en la zona urbana. Nos informa a esta hora Cristian Núñez desde Radio Bío Bío en Iquique.
10: Son cerca de 3.000 clientes, unas 12.000 personas que se encuentran todavía sin suministro eléctrico acá en la zona urbana de Iquique y Alto Hospicio, producto de estas intensas lloviznas que hemos tenido durante los últimos 3 días y que se van a mantener durante las próximas horas. La complicación del suministro eléctrico es en el área urbana, también de todo lo que es la semaforización ha sido afectada por esta situación. Hasta ahora la compañía trabaja con cerca de 40 cuadrillas en toda la zona urbana, de acuerdo a lo que han indicado desde CGE. Sin embargo, se mantienen estos cortes. Lo más complejo ha sido aquello, también anegamiento de algunas calles en Alto Hospicio, en Iquique, y por supuesto la afectación de viviendas, producto de que no están preparadas estas para recibir la cantidad de agua que se ha recibido durante estas 13 jornadas. El último informe meteorológico indica que van a continuar estas precipitaciones normales a moderadas durante la jornada de este sábado. De acuerdo al informe, indica la inestabilidad atmosférica, serían hasta 2 milímetros que caerán durante la jornada de hoy y también mañana domingo. De acuerdo a lo que indica y extiende el pronóstico también para la región de Antofagasta, la zona litoral. Es la situación entonces con estas lluvias o lloviznas intensas que se manifiestan ya hace 3 jornadas acá en la zona y que se mantendrían durante hoy sábado y también extendidas hasta mañana domingo. 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
3: 1:17 p.m.
4: Justamente para profundizar qué es lo que ocurre con las lluvias, que se dice también que va a haber un pic este sábado y que podría llover incluso hasta el lunes, la Dirección Meteorológica de Chile anticipó precipitaciones desde Antofagasta hasta Magallanes, prácticamente en todo el país, en un fin de semana marcado por la llegada de un río atmosférico que mantiene la alerta en Atacama y que proyecta lluvias intensas en la zona central de nuestro país. Es un fenómeno que se suma a un invierno particularmente activo con sistemas frontales que hemos visto dejado acumulaciones de agua importantes y nieve también en distintos puntos de nuestro país durante la semana y que ahora podrían intensificarse con tormentas eléctricas en Santiago y sectores del sur. Esto lo ha estado reporteando Geraldine Díaz. Geraldine, muy buenas tardes.
11: Buenas tardes. Este sábado 15 de agosto, gran parte del territorio nacional se verá afectado por lluvias, chubascos y tormentas eléctricas. La actividad meteorológica abarcará desde la región de Atacama hasta la parte norte de Magallanes. Sin embargo, las regiones más afectadas serán las regiones de Coquimbo, Valparaíso, Metropolitana, O'Higgins, Maule y Ñuble. Se espera que las lluvias se intensifiquen desde el mediodía y continuarán declinando hasta mañana domingo con precipitaciones aisladas. Desde la Dirección Meteorológica, la estación de Quinta Normal prevé una acumulación no mayor de 10 a 15 milímetros con chubascos helados hasta fines del día. Asimismo, la meteoróloga del Centro Nacional de Análisis de la DMC, Claudia González, comentó sobre la alerta vigente por tormentas eléctricas presentes en diversas regiones del país.
12: Principalmente en sectores de precordillera y cordillera de lo que es la región metropolitana y entre el área comprendida entre Coquimbo y Bío Bío, asociado a la inestabilidad atmosférica que nos va a predominar durante el fin de semana.
11: Hacia el sur, Bío Bío, la Araucanía, los ríos y los lagos tendrán chubascos débiles, mientras que en Aysén y Magallanes se esperan precipitaciones más breves, con aguanieve y lluvia en la noche. El fenómeno del río atmosférico, que transporta grandes cantidades de humedad desde el Pacífico, mantiene la atención de las autoridades, ya que podrían intensificar las lluvias en la zona centro-sur y generar complicaciones en sectores vulnerables. En ese sentido, la meteoróloga Catalina Cortés adelantó que durante estos días debe haber cierta precaución en la región de Coquimbo debido a las precipitaciones previas que ha tenido.
12: Coquimbo porque se espera, porque también, como fue afectada anteriormente con intensas precipitaciones, el terreno también está más débil en cuanto a la cantidad de absorción. Por lo tanto, es ahí donde debiese estar el foco.
11: Por otro lado, la meteoróloga Michelle Adams anticipó que la alerta se concentra en Antofagasta, especialmente en sus costas, ya que se vuelve un sector vulnerable ante fuertes precipitaciones por la presencia de asentamientos en los cerros.
12: Lo que más preocupa es la condición que va a llegar el día lunes y martes, que es un área grande de inestabilidad que va a dejar precipitaciones, particularmente en la región de Antofagasta. Situación compleja que se viviría si es que se registra, si es que estas lluvias se llegaran a presentar.
11: El panorama meteorológico de este fin de semana confirma que el invierno sigue mostrando su fuerza en gran parte del país. La presencia del río atmosférico y la sucesión de sistemas frontales ha dejado un escenario de alta vulnerabilidad, especialmente en la zona centro-sur, donde se concentran las mayores precipitaciones y riesgo de desbordes. Las autoridades locales han reforzado sus planes de emergencia, mientras la dirección meteorológica insiste en que la población debe mantenerse atenta a las actualizaciones oficiales y evitar desplazamientos innecesarios en sectores críticos.
4: Gracias, Geraldine.
11: Muchas gracias.
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3: Una de la tarde, 22 minutos.
4: Con más de 40 autoridades ya fuera del gobierno, se intensificó el debate por la falta de experiencia política en el diseño de los equipos que conformó el presidente José Antonio Kast. A raíz justamente de la salida de Natalia Ducó del Ministerio del Deporte, la oposición y también el PDG acusaron un sesgo de género por la menor presencia de mujeres en el gabinete. Los detalles los tiene hasta ahora Valentina Obreque. Valentina, buenas tardes.
13: Buenas tardes. A 5 meses ya del inicio de la administración de José Antonio Kast, uno de los flancos que La Moneda todavía no logra cerrar es la fuga de autoridades. Y es que con la reciente salida de Natalia Ducó del Ministerio del Deporte, ya son 3 las ministras fuera del gobierno. A esa cifra crítica se suman los 6 subsecretarios y 33 seremis que han dejado sus cargos por polémicas como el positivo en el test de drogas, denuncias por ley Karin, corrupción, entre otros casos también que han abullado el debate político e incluso empañado la hoja de ruta de Kast. La salida de Ducó fue inesperada para La Moneda. Recordemos que la exministra dejó el gabinete tras los cuestionamientos por el uso de un vehículo fiscal y fue reemplazada por el abogado Francisco Riveros, quien se desempeñaba como asesor en el segundo piso. Republicanos han intentado blindar al Ejecutivo. La diputada Javiera Rodríguez sostuvo que es natural que se cometan errores y que cuando ocurran el gobierno tome decisiones para corregirlos.
14: Parece natural que frente a errores, frente a aprendizaje, se tomen decisiones, y eso fue lo que hizo el presidente con Natalia Ducó. Y no creo que pase por las personas que tengan los cargos, sino que es natural, es parte de la esencia humana equivocarse, aprender.
13: Sin embargo, la salida de Ducó abrió otro flanco, la composición del gabinete, porque las 3 ministras que han dejado sus cargos desde marzo fueron reemplazadas por hombres. Trinidad Steinert fue sucedida por Martina Rau en Seguridad, Mara Cedini por Claudio Alvarado en la CIGECOV y ahora Ducó por Riveros en Deportes. Con este último cambio, de las 22 autoridades que integran el gabinete, 14 son hombres y 8 son mujeres. Es decir, un 63,6%, frente a un 36,4%. Y precisamente por eso, la diputada del Partido de la Gente, Paula Olmos, cuestionó que cada salida de una ministra haya terminado con el nombramiento de un hombre y sostuvo que la paridad no puede quedar solamente en el discurso.
15: cada vez que una ministra sale del gobierno y su reemplazo es un hombre, no estamos hablando solamente de un cambio de nombre, estamos

0: de evaluar cómo está funcionando la administración en sus distintas áreas.
1: Creo que han habido errores de diseño que al final se van pagando, pero de todas maneras hace pensar que el gobierno tiene que hacer una evaluación de lo que está haciendo su gobierno en las distintas áreas.
0: Y a esto se suman episodios de descoordinación dentro del gabinete. El más reciente ocurrió entre Claudio Alvarado y Jorge Quirós, luego de que el biministro reconociera también que desconocía el requerimiento presentado por el Ejecutivo ante el Tribunal Constitucional. Un episodio que se agregó a diferencias anteriores entre Interior y Hacienda por la mega reforma, los combustibles y la reconstrucción. Aunque cada salida responde a circunstancias distintas, en 5 meses son 43 las autoridades que han dejado al presidente Kast. Gracias. Gracias, Valentina.
2: Buenas tardes. Y seguimos con información política porque el Frente Amplio decidirá durante ya este fin de semana quiénes van a conducir por los siguientes 2 años la colectividad del expresidente Gabriel Boric. Ahora, en el transcurso de la mañana, las candidatas a la presidencia, la diputada Gael Yomans y la actual presidenta de este partido, Constanza Martínez, ejercieron su voto y destacaron además el debate que se dio entre ambas opciones. Josefa Chamaro ha estado en el lugar. Josefa, buenas tardes.
3: Buenas tardes, y efectivamente un nuevo periodo para el Frente Amplio está por comenzar durante el fin de semana. Este sábado y mañana domingo la Casa Política elegirá a su nueva conducción. Los militantes de la colectividad deberán votar por la Directiva Nacional, el Comité Central, las direcciones regionales e internacionales, además de la renovación parcial de su Tribunal Supremo. Hace algunos minutos la cantidad de votos alcanzaba aproximadamente los 2.000 militantes que habían seleccionado a sus favoritos para liderar el partido durante los siguientes 2 años. Cabe recordar que son 2 las listas que compiten por la directiva nacional, una encabezada por la actual presidenta, bien digo, del Frente Amplio, Constanza Martínez, y la otra por la diputada y jefa de su bancada, Gael Yomans. Mientras la primera busca dar continuidad a su gestión, la segunda apuesta por llevar a la tienda a una posición más dura frente al gobierno. Por un lado, en la lista, un Frente Amplio para Chile, encabezada por Martínez, busca reforzar su legado. Además, está acompañada por el actual secretario general del partido, Andrés Coble, quien disputa el mismo cargo. A esa lista también se suman figuras importantes, como por ejemplo el alcalde de Maipú, Tomás Bodanovich, que la respalda, y el exministro del Trabajo, Giorgio Bocardo, quien además disputa la Secretaría Ejecutiva. En ese contexto, la actual presidenta y candidata a la reelección, como lo mencionamos, Constanza Martínez, destacó la necesidad de que el Frente Amplio continúe con un trabajo sostenido en el tiempo que vaya en beneficio del país.
4: Que es construir un partido más fuerte, orgánicamente fortalecido, pero también que le hable a Chile. Es fundamental que ya habiendo terminado un congreso ideológico muy exitoso, podamos sacar esas conclusiones al país.
3: En tanto, la lista encabezada por la diputada Yomans se llama Unidad para Avanzar y cuenta con el apoyo de figuras como el senador Diego Ibáñez y la diputada Carolina Tello. De hecho, a eso de las 10:30 de la mañana, la diputada ejerció su voto en la sede del Frente Amplio y destacó la capacidad de ambas listas para generar un debate fructífero al interior del partido.
5: Hemos conversado, hemos discutido, hemos debatido, y ya por lo mismo creemos que hay un triunfo para el Frente Amplio. Un triunfo en el sentido de que el debate, la discusión pública, la posibilidad de señalar, de tener ideas sobre el rol que debe cumplir el Frente Amplio de aquí a 2 años.
3: Además, uno de los principales rostros de su campaña, el senador Ibáñez, afirmó que el partido necesita una nueva conducción, dejando atrás la etapa de unificación que enfrentó la actual directiva, bien digo.
6: La discusión que nosotros estamos abriendo dentro del Frente Amplio creemos que es pertinente porque necesitamos un cambio, porque necesitamos renovar toda nuestra plana directiva, porque el momento de la fusión orgánica es un momento que ya se cerró y hoy necesitamos de cara al futuro levantar una izquierda y un Frente Amplio con propuestas.
3: Con todo, ambas candidatas buscan liderar el partido más grande de Chile, de acuerdo con las cifras entregadas por el CERVEL al 31 de julio de 2026, según las cuales el Frente Amplio cuenta con 55.942 militantes, bien digo. La definición que tomen ellos mismos sobre la colectividad tendrá una incidencia directa en la conducción de la oposición en general.
2: Gracias, Josefa.
3: Buenas tardes.
2: El Partido de la Gente llegará hoy a su 5º aniversario en medio de una de sus mayores crisis internas por irregularidades financieras, entre otros asuntos también que involucran a varios líderes de esta colectividad. En una actividad

0: que se va a desarrollar justamente esta tarde. La comuna de Providencia, Franco Parisi, buscará delinear los desafíos del partido de cara a su trabajo por sumar nuevos militantes y figuras de distintos sectores políticos. Los detalles con Dominga Hernández. Dominga, buenas tardes.
1: Buenas tardes. A las 7 de la tarde, el Partido de la Gente tiene una cita con sus militantes para celebrar sus cinco años, en una actividad que contará con la presencia de su líder, Franco Parisi, y de la diputada Sandra Parisi. El aniversario se marca en un complejo panorama para la colectividad que hoy está catalogada por el oficialismo como la niña bonita del gobierno. Y es que el PDG está envuelto en múltiples investigaciones por presunta falsificación de firmas y documentos internos, eventuales irregularidades financieras y una indagatoria por presunto lavado de activos y fraude de subvenciones, en la que Parisi figura como sujeto de interés. En la interna de la colectividad se sostuvo que las investigaciones apuntan a particulares desvinculados y no al partido, mientras que la directiva respondió a los requerimientos del Servicio Electoral y de la Fiscalía. Pero Franco Parisi sigue desplegado en búsqueda de una estrategia para ampliar las filas del partido y sumar figuras de distintos sectores. Uno de los acercamientos con el alcalde de Santiago, Mario Desbordes, a quien invitó a militar. Sin embargo, el jefe comunal rechazó la propuesta, aunque valoró el encuentro y no descartó una alianza a futuro. Asimismo, la búsqueda también tuvo resultados con la incorporación del diputado Roberto Arroyo, quien tras conversaciones con libertarios se decantó por el PDG. Al respecto, el diputado del Partido de la Gente, Patricio Briones, reconoció que la colectividad atraviesa un proceso de reconstrucción y apuntó a problemas de administraciones anteriores.
2: Esta famosa crisis, ya, con la cual muchos creen en la que estamos, solamente es parte de los procesos de adaptación, de los procesos de reconstrucción, entendiendo que inicialmente tuvimos algunos temas asociados a malas administraciones que deben pulirse.
1: Por su parte, el diputado de la misma bancada, Fabián Osandón, planteó que el aniversario debe marcar una nueva etapa para el partido, con mayor institucionalidad y una posición definida frente al Ejecutivo.
3: El nuevo PDG tiene que fortalecer sus controles internos y su institucionalidad. Y frente al gobierno, nuestra posición será clara. Apoyaremos todo lo que sea bueno para Chile, pero seremos firmes opositores a cualquier retroceso. No somos oficialismo complaciente ni oposición automática.
1: En tanto, la presidenta de la colectividad, Denise Catalán, confirmó que continuará al frente del partido de manera indefinida y destacó el trabajo coordinado que mantiene con Franco Parisi.
4: Hemos determinado, tanto por directiva nacional como en comisión política, que yo asuma la presidencia del partido de manera indefinida. Y esto también se debe a este trabajo complementario que tenemos con Franco, que es el líder del Partido de la Gente. Tenemos una muy buena convivencia y hemos trabajado en conjunto a nivel político, a nivel comunicacional, a nivel estratégico.
1: El aniversario será una instancia para definir el rumbo de la colectividad que busca superar sus dificultades internas, mantener su influencia parlamentaria y ampliar su base política, todo tras la serie de investigaciones en que se han visto involucrados y que hoy esperan dejar atrás.
0: Gracias, Dominga. De vendetta y elitista calificó así el senador Fidel Espinosa al Partido Socialista tras la suspensión de su militancia en el marco de la investigación que tiene por violencia intrafamiliar que pesa sobre el parlamentario. La ministra de la Mujer, Judith Marín, valoró esta medida preventiva del Partido Socialista. El informe es de Cristian Valdebenito, de Radio Bío Bío en Puerto Montt.
5: Fue en entrevista con Radio Bío Bío en Puerto Montt que el senador socialista se refirió a la investigación por violencia intrafamiliar que abrió el Ministerio Público de Oficio tras conocerse de un confuso incidente que involucró a una mujer en el departamento en Viña del Mar del parlamentario. Y apuntó a Espinosa a que no hubo violencia, en la misma línea de lo que ha insistido la mujer en un comunicado público y en una carta enviada al Tribunal Supremo del Partido Socialista, ambos documentos disponibles en biobiochile.cl. Aún más, Fidel Espinosa calificó su suspensión de la colectividad como una vendetta política injusta.
6: Entonces, por eso siento un dolor, porque creo que el Partido Socialista ha sido injusto conmigo, ha sido injusto porque han suspendido mi militancia. Claramente hay una vendetta política, o sea, ¿por qué? Porque yo no estuve a favor del proceso constituyente y el tiempo me dio la razón. Después comencé a denunciar la corrupción del caso convenio donde estaba involucrada gente del Frente Amplio, del propio gobierno. Y claro que ahí me gané enemigos dentro de mi propio partido.
5: Además, el socialista indicó que el trato con Isabel Allende fue diametralmente distinto, denotando elitismo.
6: El Partido Socialista no puede ser un partido elitista que suspenda a un señor porque hubo una, ni siquiera una denuncia, porque hubo un procedimiento policial en mi departamento. No puede suspender. ¿A Isabel Allende alguien la suspendió un día? ¿Perdón?
5: De visita en Puerto Montt, la ministra de la Mujer y Equidad de Género, Judith Marín, si bien apuntó a la libertad de los partidos en esta materia, aplaudió la medida.
7: Hay que ser coherentes con la defensa de las mujeres, especialmente también coherentes en condenar la violencia en contra de las mujeres. En ese sentido, considero que va la línea correcta, que de manera preventiva se haya suspendido la militancia.
5: Espinosa va a apelar al tribunal del partido y la fiscalía aún no lo cita a declarar. Fue la mujer involucrada la que junto a su abogado entregó su testimonio ante un perito de la PDI que viajó desde Santiago para estos efectos. Ojalá sean así de diligentes frente a otros casos, espetó el parlamentario socialista. En Puerto Montt, Bío Bío, la radio.
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14: 1:38 p.m.
0: Y revisamos hasta ahora toda la información del deporte con Benjamín Rojas. Benja, ¿cómo estás?
15: Buenas tardes, Francisca. Buenas tardes también a los auditores. Y comenzamos con el fútbol chileno porque hoy continúa la fecha 19 del Campeonato Nacional. El partido comienza a las 17:30 horas, donde Universidad de Chile visitará a Deportes Limache con el objetivo de sumar de a 3 y recortar distancia con el líder Colo-Colo. Los azules están a 12 puntos de la cima y este partido toma especial relevancia considerando que en la próxima fecha enfrentarán al Cacique en el Estadio Nacional, partido que también marcará el retorno de la hinchada visitante a los partidos de clase A. Además, para este partido con el cuadro tomatero, Gabriel Castellón, Maximiliano Guerrero y Marcelo Morales, titulares que en la mayoría de los partidos juegan de titular, están apercibidos, tienen tarjeta amarilla y si le sacan otra podrían perderse el partido del próximo fin de semana. En ese sentido, en la previa, el entrenador de la U, Fernando Gago, aseguró que no está pensando en el duelo contra el Cacique y que el partido de hoy es el más importante.
16: No pienso en el próximo partido, pienso en este. Y este es el partido más importante que nosotros tenemos. Como dijiste recién, es un campo de juego donde es sintético, donde es distinto el partido, donde nosotros estamos acostumbrados a entrenar durante toda la semana en pasto. Vamos a jugar en una cancha que es totalmente distinta. Va a ser un partido interesante. Sabemos lo que implica el rival, lo que implica también el campo.
15: Por su parte, Deportes Limache, quien volvió a las victorias el partido pasado, buscará aprovechar su localía para sumar una victoria que le permita acercarse a los puestos de clasificación a competencias internacionales. En tanto, a las 20 horas, Everton y Audax Italiano se enfrentarán también por la fecha 19 del Campeonato Nacional. En la B también hay partidos. Rangers se enfrenta a Magallanes tratando de conseguir algún punto que lo aleje o lo acerque para salir de esa zona roja. Es el único de momento que tiene 6 puntos, no ha sumado victorias en esa división del campeonato de Primera B, y después a las 20 horas Unión Española enfrentará a San Marcos de Arica. Y también en otra parte del mundo, en España más precisamente, vuelve la Liga Española, donde están jugando hasta ahora el Getafe con el Alavés, pero el partido que nos interesa a nosotros es el Sevilla contra Rayo Vallecano a las 15:30 horas, porque está Gabriel Suazo, que volverá a debutar en esta primera división española. Ahora pasamos al lo polideportivo, porque las Diablas debutaron con una derrota por 2-0 ante Países Bajos en el Mundial de Hockey Césped. La selección chilena mostró un sólido trabajo defensivo y sobre todo una gran actuación de la arquera Natalia Salvador. Gracias a ella y al trabajo defensivo lograron mantener una diferencia acotada ante las actuales campeonas del mundo, campeonas olímpicas y número uno del ranking mundial. Tras el encuentro, el head coach de las Diablas, Cristóbal Rodríguez, valoró lo mostrado por el equipo y ya proyectó el próximo desafío ante Japón, que será este lunes a las 3:30 de la mañana de nuestro país.
14: Bien, si bien creo que nunca hay que celebrar una derrota, creo que termino con buenas sensaciones, sensaciones de tranquilidad, porque se hizo un muy buen trabajo defensivo contra las campeonas mundiales y olímpicas. Es un equipo extraordinario, tiene una calidad técnica y física espectacular, y supimos equilibrar un poco la balanza. Ahora empieza nuestro campeonato y de nada sirve haber tenido este buen rendimiento si es que el día lunes no somos capaces de ganarle a Japón. Así que ahora muy concentrado en ese próximo partido contra Japón, que es donde empezamos a jugar nuestro mundial que vinimos a buscar.
15: Chile integra el grupo A, donde también está Australia y Japón, que también jugaron su partido, donde Australia derrotó por 2-0 a las asiáticas. Las Diablas tendrán todavía los dos partidos, el lunes contra Japón y el miércoles contra Australia, donde buscarán avanzar a la siguiente ronda, que es el objetivo de esta selección. Ahora vamos con el tenis, porque Alejandro Davilo hará su estreno este sábado. En principio era no antes de las 14:30 horas, pero el torneo y los partidos están demorados por la lluvia, así que todavía no hay certeza de a qué hora debutará el Jano en el Master 1000 de Cincinnati, donde enfrentará al alemán Jan-Lennard Struff, actual número 41 del mundo. El chileno, que es 29 del ranking, quedó libre en la primera ronda y se medirá por primera vez en su carrera ante el germano. En caso de avanzar, Tavilo enfrentará en tercera ronda al ganador del duelo entre el canadiense Denis Chapovalov y el español Rafael Jodar. Recordemos que este último, el español, ya derrotó al chileno en las semifinales de la ATP 500 de Washington, por lo que podría haber una revancha en Cincinnati, y también es muy probable que Rafael Jodar viaje a nuestro país para enfrentar a Chile en la serie de Copa Davis ante España.
0: Gracias, Benja.
15: Muy buenas tardes.
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18: Una de la tarde, 44 minutos.
0: Y para seguir en línea con el deporte, les vamos a contar que 5 detenidos, pero con 5 denuncias remitidas a la fiscalía, terminaron las celebraciones no autorizadas por el aniversario de Santiago Wanderers en Valparaíso, donde se registró un masivo lanzamiento de fuegos artificiales en diversos cerros de la ciudad. Tanto la delegación presidencial regional como carabineros reiteraron que no existía ningún permiso ni tampoco coordinaciones para el uso de la pirotecnia en la vía pública. Los detalles los tiene Fernando Tapia desde Radio Bio Bio en Valparaíso.
19: Durante la madrugada del sábado, molestia e interrupción del descanso acusaron vecinos de diversos cerros de Valparaíso debido al continuo e intempestivo lanzamiento de fuegos artificiales durante la madrugada, a propósito de la conmemoración de un nuevo aniversario del club Santiago Wanderers. Las detonaciones, que se extendieron por horas en sectores como el Cerro Las Monjas y La Cruz, provocaron severas afecciones en adultos mayores, personas con condición del espectro autista y mascotas, además del riesgo de incendio en las techumbres por el uso de bengalas. Así lo graficó uno de los auditores afectados, que hizo su descargo en la radio.
20: ¿Cómo es posible que desde la medianoche hasta las 3 de la mañana, 3:30, petardos, fuegos artificiales, que si no fuera por la lluvia, hubiesen seguido molestando, perjudicando al sueño del adulto mayor, de las personas que tienen TEA, autismo, de los animalitos que andaban pululando, no sabían qué hacer, desorientados?
19: Frente a este escenario, carabineros de la prefectura de Valparaíso desplegó servicios preventivos en los miradores y en el plan de la ciudad. Aunque la jornada no dejó personas detenidas ni desórdenes directos en la vía pública, la institución procedió a interponer las denuncias correspondientes ante la Fiscalía por el uso de pirotecnia prohibida. Así lo detallaron desde la Prefectura de Valparaíso la Teniente Coronel Mari Carmen Mediavilla.
2: Durante la jornada de celebración no hubo detenidos ni tampoco desórdenes, sin embargo se realizaron denuncias tanto de oficio por parte de las unidades territoriales y dos por parte de vecinos por lanzamiento de fuego de artificio.
19: Por su parte, el delegado presidencial regional de Valparaíso, Manuel Millones, confirmó que se concretaron 5 denuncias de oficio remitidas al Ministerio Público, abarcando unidades de Cordillera, Rodelillo, Las Cañas y comisarías del sector, recalcando que las agrupaciones que encendieron pirotecnia actuaron sin coordinación ni permisos.
21: Esa actividad no tuvo permiso ni de la delegación ni de Carabineros. La única actividad formal del Guande que requirió una autorización nuestra fue en Quintero, en su campus que es Mantagua, pero no hay ningún otro permiso que haya sido otorgado.
19: Cabe destacar que la Ley de Control de Armas sanciona penalmente la tenencia, fabricación y lanzamiento no autorizado de fuegos artificiales, tratándose de una práctica estrictamente prohibida que pone en riesgo la seguridad de la población. En la región de Valparaíso, Bio Bio, la radio.
18: Faltan 13 minutos para las 2 de la tarde.
0: Y un joven de 19 años se mantiene en riesgo vital internado en la UCI del Hospital Base San José de Osorno tras ser atacado con un arma blanca. Los detalles con Camila Báez de Radio Bio Bio en esa ciudad.
1: Según datos entregados por Carabineros, los hechos ocurrieron durante la madrugada de este sábado en las inmediaciones del Parque Bellavista, en el sector de Rahue. La víctima se encontraba junto a otras personas consumiendo alcohol, cuando por circunstancias que son investigadas, fue atacado con un arma blanca a la altura del muslo. Así lo informó la comisario de servicio de la tercera comisaría de Carabineros de Osorno, capitán Romina Cifuentes.
22: Durante la madrugada, aproximadamente a las 5:45 horas de la mañana, personal de Carabineros de la subcomisaría Rahue concurrió al Parque Bellavista, específicamente en calle Talca, con la ribera del río Rahue, tras tomar conocimiento de una agresión suscitada en el lugar. En este lugar se encontraba una persona de sexo masculino de 19 años con una lesión de carácter grave en su muslo derecho, que mantenía un sangrado profuso en ese momento.
1: Actualmente la Policía de Investigaciones y la Fiscalía llevan adelante las indagatorias para dar con él o los responsables del ataque, mientras se desarrollan las pericias en el sitio del suceso para determinar la dinámica exacta en que ocurrió la agresión. En Osorno, Bio Bio, la radio.
18: Faltan 12 minutos para las 2 de la tarde.
0: Y siguiendo con noticias policiales, un adolescente de 17 años murió tras una riña en Frutillar en un contexto de consumo de alcohol en la vía pública. Se trata del primer presunto homicidio que registra dicha comuna durante este año. Los detalles nos los cuenta Franco Bustamante.
23: El ataque se produjo más específicamente en el sector Pantanosa de Frutillar, donde el joven fue hallado con heridas atribuibles a un arma blanca, por lo que fue trasladado en un vehículo particular hasta el hospital de Frutillar, pero pese a los esfuerzos médicos, murió. El seremi de seguridad, Francisco Muñoz, junto con lamentar el hecho, aseguró que están trabajando para evitar que se repitan situaciones como estas.
24: Ingresó al hospital muy mal herido y lamentablemente el esfuerzo médico no pudo salvarle la vida. Sin duda, es otro hecho más lamentable que está relacionado al consumo de alcohol en la vía pública y entre adolescentes. La región tiene buenas cifras en la reducción de homicidios de en torno a un 30%, porque precisamente hemos abordado atacar las fuentes de alcohol y también los mayores controles de carabineros orientados no solamente a los antecedentes policiales, sino también al porte de este tipo de armas que lamentablemente generan una muerte más, además de un adolescente en nuestra región.
23: La situación está en proceso de diligencias por parte del Ministerio Público, quienes instruyeron que la Policía de Investigaciones y Carabineros realicen los peritajes correspondientes para dar con él o los responsables, mientras que se descartó que el adolescente que murió cuente con antecedentes penales. En Puerto Montt, Bio Bio, la radio.
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0: Les contamos que el precio del dólar no registró variaciones el viernes al cotizarse a 914 pesos con 70 centavos comprador y 915 pesos vendedor. En la semana el valor del dólar aumentó 2 pesos con 80 centavos. ¿Qué pasó con el cobre? Subió 1,82% el viernes en la bolsa de metales de Londres al transarse a 6 dólares con 59 centavos la libra. En la semana el valor del cobre aumentó en un 2,14%. La Bolsa de Comercio de Santiago cerró con ganancias el viernes. El índice selectivo Elipsa subió en un 0,39%, mientras el general Elipsa creció en un 0,37%. Wall Street bajó el viernes. El Dow Jones cedió 0,20% y el Nasdaq un 0,28%. El precio del petróleo Brent subió en 1,66% el viernes en Londres, donde el barril cerró a 88 dólares con 52 centavos. En Nueva York, el valor del petróleo WTI aumentó en 1,4% al cotizarse a 82 dólares con 40 centavos el barril. Y atención con esto, porque el valor de la UF para el lunes 17 de agosto es de 40.855 pesos con 33 centavos.
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6: Faltan 7 minutos para las 2 de la tarde.
0: Y diputados de la UDI, la Unión Demócrata Independiente, acusaron a la ONU por entrometerse en los procesos de remoción contra jueces y funcionarios judiciales que realizó la Corte Suprema. Es parte entonces de lo que han señalado esta mañana los diputados de la UDI y que vamos justamente a revisar a esta hora con Ana Victoria Hernández, quien ha estado reporteando este tema. Ana Victoria, muy buenas tardes.
7: Hola, muy buenas tardes. La jefa de la bancada Flor Beis, junto con el integrante de la Comisión de Relaciones Exteriores de la Cámara de Diputados, Cristóbal Martínez, criticaron a la ONU de una grave intromisión luego que la relatora especial de las Naciones Unidas expresara su preocupación por los procesos de remoción contra jueces y ministros del Poder Judicial que realizó la Corte Suprema. En tanto, la tercera sala del máximo tribunal realizó la apertura de 56 cuadernos contra funcionarios judiciales que tenían licencias médicas y durante ese periodo viajaron al extranjero. Por su parte, la redactora especial de la ONU sobre la independencia de magistrados y abogados, Margaret Stuart Wade, manifestó su preocupación debido a que podría vulnerar el debido proceso y representar un riesgo para la autonomía judicial. En ese sentido, las declaraciones causaron críticas por parte de la UDI. Tras esta situación, la diputada Flor Weiss respaldó la decisión de la Corte Suprema y acusó a la ONU de entrometerse.
8: Nos parece una grave intromisión que desde la Organización de las Naciones Unidas vengan a cuestionar a la Corte Suprema solo por ejercer sus atribuciones, y no vamos a aceptar que desde el extranjero se intente pautear al máximo tribunal de nuestro país ni a decirle cómo debe actuar. Lo incorrecto es que por hacer una defensa corporativa de los magistrados, la Organización de las Naciones Unidas termine interfiriendo.
7: Por otro lado, el diputado Cristóbal Martínez también manifestó sus reparos e indicó que espera que desde el Ministerio de Exteriores manifiesten formalmente su rechazo ante la postura de la relatora de las Naciones Unidas.
9: Esperamos que Cancillería pueda expresar la molestia que existe frente a esta grave intromisión por parte de la ONU en decisiones que competen exclusivamente al Poder Judicial. Chile tiene instituciones autónomas hace bastante tiempo que merecen respeto y no aceptaremos que desde el extranjero pretendan pautear a la Corte Suprema.
7: No obstante, la doctora en Derecho Internacional de Chile de la Universidad de Concepción, Paulina Astroza, señaló que desde la ONU emitieron una opinión de manera independiente, por lo que las declaraciones no son un mandato.
10: Creo que no se trata de una intromisión en los asuntos internos. Lo que hace la relatora especial es sencillamente identificar un problema y recomendar que adopte las medidas que dentro de su ordenamiento jurídico correspondan, sin afectar la independencia del Poder Judicial.
7: Luego de que la ONU cuestionó a la Corte Suprema por la remoción de jueces y ministros tras el uso de licencias médicas para así salir del país, desde Cancillería, hasta el momento, no se ha pronunciado al respecto.
0: Gracias, Ana Victoria. Y esto se lo adelantábamos en los titulares, y es que el Servicio Nacional de Migraciones anunció la implementación del nuevo trámite de habilitación laboral, que es una herramienta digital disponible en su sitio web oficial, cuyo propósito finalmente es permitir que las personas extranjeras que deseen acceder a un empleo en Chile puedan hacerlo en condiciones de regularidad. Esta medida consiste en un certificado oficial emitido a través del portal de trámites digitales, el cual permite verificar de manera rápida si la persona se encuentra autorizada para desarrollar actividades remuneradas en nuestro país. Esta iniciativa surge con la intención de entregar certeza tanto al extranjero como al empleador que su situación migratoria está en regla y habilitado también para realizar actividades remuneradas en nuestro país. El director del Servicio Nacional de Migraciones, Frank Sauerbaum, afirmó que este certificado digital nace tras el cruce de información con la Superintendencia de Pensiones, donde dice: llegamos a establecer que en los últimos 4 años hay más de 232.000 personas que han cotizado y trabajado sin tener los permisos respectivos, agregando que con la nueva herramienta se va a evitar esta situación irregular y los empleadores no cometan el error que los expone finalmente a las multas. Y apuntó también a que se ha logrado develar que más de 40.000 empresas y personas naturales han contratado a trabajadores extranjeros sin que estén autorizados para trabajar en nuestro país. Este informe identificó que la contratación informal se concentra principalmente en 4 rubros económicos, que son la agroindustria, la gastronomía, el comercio y también la construcción. Nosotros esperamos que con esto vayamos terminando la irregularidad laboral en Chile, la informalidad que hoy día existe, y de esa manera también vayamos promoviendo el control migratorio que el presidente Kast nos ha solicitado. Fue parte de las declaraciones que dio el director nacional de Migraciones. Pero atención, ¿cómo funciona este trámite? Es que la obtención de este documento es completamente gratuita, partiendo por eso, y se realiza ingresando al portal de trámites digitales del Servicio Nacional de Migraciones y seleccionando la opción de consulta de habilitación laboral. Esa es la opción que usted tiene que marcar, en donde se realizará una validación que, en caso ya de ser exitosa, confirmará la habilitación para que esta persona pueda trabajar. Finalmente, ya el sistema emitirá el certificado de habilitación laboral, que va a incluir un código QR para que el empleador pueda verificar de manera rápida y segura el estado del dictamen. Es la información que llega hasta el momento. De hecho, ayer hasta las 5 de la tarde iban 1.000 descargas y 4.800 consultas, para que ahí usted, bien digo, pueda revisar toda la información a través de nuestro sitio web para solicitar este permiso.
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1: Estimadas amigas y amigos, es un gratísimo placer volver a saludarles y darles la más cordial de las bienvenidas a esta nueva edición de Abrazados que está comenzando a través de tu Radio Quillota aquí en el 101.5. Nosotros ya tenemos nuestra programación lista y dispuesta para compartir con todos ustedes que nos sintonizan todos los días sábado entre las 14 y las 16 horas o bien el día domingo entre las 23 y la 1 de la madrugada. La canción Hard to Say I'm Sorry del grupo Chicago fue escrita por Peter Cetera y producida por David Foster. El tema logró el puesto número 1 en Estados Unidos, Canadá, Italia, Suiza, Irlanda y el puesto número 4 en el Reino Unido. Y por cierto es nuestra portada musical para esta edición de Abrazados. Con ustedes, Chicago y la canción Hard to Say I'm Sorry.

Nuestro siguiente artista invitado será Adrian Curtis Garbitz, más conocido como Adrian Garbitz o Adrian Garbitz, que nació en el año 1949 en Londres, Inglaterra. Cantante, músico, compositor y productor de grabaciones. Su música pasa por el soft rock, pop rock, blues rock e incluso el rock psicodélico. Su canción Classic fue una balada muy conocida que alcanzó el puesto número 8 en el Reino Unido. Vamos una vez más junto a Adrian Garbitz y la canción Classic en esta edición de Abrazados.

La canción Guardian Angel del grupo Masquerade fue compuesta por Drafty Deutscher y Christopher Evans Ironside y fue lanzada en un single el año 1983. Un año más tarde fue los temas del álbum de Sound of Masquerade. El tema alcanzó el puesto número 1 en Austria, 2 en Alemania, Suiza y el número 5 en Holanda. En 1984, el alemán de apellido italiano Nino De Angelo lanzó sus versiones en alemán e italiano, alcanzando el lugar número 1 en varios países europeos como Alemania, Austria y Suiza. Vamos con este lento llamado Guardian Angel junto a Masquerade.

1988 para su álbum Stranger in Town. La balada alcanzó el puesto número 13 en el Billboard Hot 100 en los Estados Unidos en 1978, pero en el año 1983 fue reinterpretada por un dúo integrado por Kenny Rogers y China Easton, logrando el puesto número 5. Vamos con Kenny Rogers y China Easton con la canción de Bob Seger, We Got Tonight.

0: Nuestra primera pausa, luego amigos míos, en el siguiente bloque, la siguiente media hora, nos abrazaremos con la agrupación Spandau Ballet y la canción True. Estaremos además junto a Ozzy Osbourne y el tema So Tired, además Gino Vanelli con Living Inside Myself. Y además una canción de Sergio Méndez cantada por Joe Pizzulo y Letza Miller llamada Never Gonna Let You Go. Pequeña pausa y luego seguimos como siempre aquí en el 101.5.
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Muy bien, amigos míos, hemos iniciado ya este segundo bloque de Abrazados que tú escuchas junto a tu Radio Quillota aquí en el 101.5. Como muchos sabrán, Spandau Ballet fue un grupo británico de Londres formado en el año 1979. En sus comienzos se definían como una banda que tocaba funk, pero poco a poco fueron combinando con el pop, new wave, soft rock y new romantic. Su nombre, Spandau Ballet, proviene de una cárcel llamada Spandau en Berlín, prisión que tuvo a condenados de los procesos de Nuremberg. Vamos con la banda británica Spandau Ballet y la canción True.

Nuestro siguiente invitado a esta cita de abrazados será John Michael Osborne, conocido como Ozzy Osborne, británico nacido en Ashton, Birmingham, en el año 1948. Cantante, músico, compositor, y está en esta actividad desde el año 1968. Su estilo de música pasa por el heavy metal, hard rock y blues rock. Fue uno de los integrantes de la banda Black Sabbath entre los años 68 y 1979. Vamos con el feo de Ozzy Osbourne y la canción Muy Cansado, So Tired.

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Frente al micrófono, Eduardo Aedo. La siguiente es una canción del año 1983, como la mayoría que hemos presentado, escrita por Sergio Méndez. Está cantada por Joe Pizzullo y Lisa Miller. Lleva por título Never Gonna Let You Go.

Gino Vannelli es conocido mayormente por algunos hits que podrían incluirse dentro del género denominado como música pop. Solo quiero detenerme, Duele estar enamorado, Autos negros, entre muchos otros. Pero además ha navegado por toda clase de vertientes musicales, destacándose particularmente en el jazz, dando pruebas de un crecimiento artístico sostenido. Vamos con Gino Vannelli, la canción Living Inside Myself.

0: Nuestra segunda pausa, válida para este fin de semana, amigos míos. Luego de un pequeño receso, estaremos de regreso con más canciones del año 1983. Nos abrazaremos con Tibo Bryson y Roberta Flack y la canción Tonight I Celebrate My Love. Además, el dúo Air Supply con Make a Love Out of Nothing at All. Ricardo Cocheante llegará con Sincerita y F.R. David con Music. Pequeña pausa y luego seguimos, como de costumbre, aquí en el 101.5, en esta edición de Abrazados, hoy con canciones del año 1983.
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15 horas con un minuto. 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

Tercer bloque y en Abrazados junto a tu Radio Quillota. Esta noche celebraré mi amor. Es una canción escrita por Gary Goffin y Michael Masser, registrada como un dúo único por Peebo Bryson y Roberta Flack, y puesto en el mercado en 1983. Se convirtió en un gran éxito para ambos cantantes, alcanzando el puesto número 16 en el Billboard Hot 100. Esta canción dio nuevos bríos a la carrera de ambas estrellas y lo llevó de retorno a la cima. Vamos con Tonight I Celebrate My Love junto a Peebo Bryson y Roberta Flack.

Tú estás en el 101.5, tú escuchas Abrazados, programa que te acompaña cada día sábado entre las 14 y las 16 y el domingo entre las 23 y la 1 de la madrugada. Música suave, música relajada, música soft. Frente al micrófono, Eduardo Baedo. La canción Make a Love Out of Nothing at All, lanzada en el año 1983 por el grupo Air Supply, fue escrita y compuesta por Jim Steinman. El tema se convirtió en un gran éxito, llegando al puesto número 2 en el Billboard Hot 100. Vamos con otro clásico del año 1983. Es Air Supply con Making Love Out of Nothing at All.

Como muchos melómanos sabrán, Riccardo Cocciante es un cantante de origen italiano y francés. Fíjate que nació en el año 1946 en Indochina Francesa, lo que actualmente es Vietnam. Cantante, músico y compositor, comenzó su actividad en el año 1968 y lanzó su primer disco en el año 72. Ha realizado canciones en italiano, francés y castellano. Sincerita se llama la siguiente canción que escuchamos junto a Riccardo Cocciante en esta cita de abrazados.

Nuestro siguiente invitado es Eli Robert Fitoussi, conocido como F.R. David, originario de Menzel Bourguiba, en Túnez. Él nació en el año 1947, cantante y guitarrista, y comenzó su carrera en el año 1968. Siempre mantuvo el look de sus anteojos negros y su guitarra Fender color blanco. Su estilo de música es pop, rock, new wave. Trabajó como guitarrista para el famoso músico griego Vangelis y lanzó su primer álbum de estudio como solista en el año 1982 llamado Words. Vamos con F.R. David y la canción Music.

0: nuestra última pausa válida para este fin de semana. Luego seguiremos con más canciones destacadas del año 1983. Estaremos con la galesa Bonnie Tyler y la canción Total Eclipse of the Heart. John Miles con The Right to Sing. Leo Sayer con Orchard Road del álbum Have You Ever Been in Love. Y Joe Esposito con música de película de la cinta Flashdance, la canción Lady, Lady, Lady. 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

Así hemos arrancado este cuarto y último bloque de Abrazados que tú escuchas junto a tu radio Quillota. La canción Total Eclipse of the Heart del año 1983 llegó a ser número uno en Estados Unidos, el Reino Unido, Australia y muchos otros países. Fue escrita y compuesta por Jim Steinman y lanzada por Bonnie Tyler. Fue sin duda el tema de más trascendencia de Bonnie Tyler y le significó ser la primera artista de Gales en llegar al número uno en los Estados Unidos. Vamos con este clásico junto a Bonnie Tyler, Total Eclipse of the Heart.

Nuestro siguiente invitado será John Arrington, conocido como John Miles. Nació en el año 1949 en Yarrow, Inglaterra. Cantante, músico, compositor y director. Comenzó su carrera en la música en el año 1970 y es el autor de la magnífica canción Music del año 1976, tema que alcanzó el puesto número 3 en el Reino Unido. Pero ahora escucharemos el tema The Right to Sin en la voz de John Miles, otro clásico del año 1983.

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La siguiente canción, Orchard Road, fue una famosa balada del año 1983, escrita por Leo Sayer, musicalizada por Alan Turney. El tema alcanzó el lugar número 16 en el Reino Unido. Del álbum Have You Ever Been in Love, escuchamos a Leo Sayer interpretar Orchard Road.

Joseph Patrick Espósito, más conocido como Joe Espósito, estadounidense, nació en el año 1948, es cantante, músico, compositor y ha tenido vínculos laborales con artistas como Giorgio Moroder, Donna Summer, Laura Branigan y Aretha Franklin, por mencionar solo algunos. Ha trabajado también en producciones de bandas sonoras para películas como Karate Kid, Flashdance, etc. Fue ganador de un premio Grammy y también ha sido integrante del grupo Brooklyn Dreams entre los años 1977 y 1980. De la película Flashdance, escuchamos a Joe Espósito interpretar Lady, Lady, Lady.

Y así, estimadas amigas y amigos, ponemos punto final a esta edición de Abrazados. En esta ocasión hemos ofrecido a ustedes destacadas canciones que dieron con luz propia en el año 1983. Gracias, como siempre, por su valiosa compañía. Les invitamos nuevamente a sintonizarnos en nuestros horarios habituales. Recuerden, todos los días sábado entre las 14 y las 16 y el domingo entre las 23 y la 1 de la madrugada. Sigue junto a tu Radio Quillota y no olviden pasarlo extremadamente bien. Chao, chao.

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1: Hola, muy buenas tardes, bienvenidos a una nueva edición de Zona de Clásicos, una edición especial, como es tradicional, porque hoy no es un sábado cualquiera. Mientras disfrutamos de esta música, que es el resumen de la semana, ¿no? Comenzamos a prepararnos para la gran fiesta retro que tenemos esta noche en Open Hotel. Desde las 21 horas, los mejores sonidos de los 70, 80 y 90 vuelven a la pista en el Open. Anímate a pasar una noche increíble en el mejor ambiente. Entradas a la venta a través del sistema Passline. Y comenzamos de inmediato con buena música. Un adelanto de lo que podremos disfrutar esta noche. Partimos con el funk irresistible de Rick James. Esto es Give It To Me Baby.

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Junto a ellos, volvemos a las canciones. Y lo hacemos cuando la música disco está en su punto más alto. Earth, Wind & Fire unía fuerzas con The Emotions y crearon una canción que parecía resumir toda una noche de fiesta. Curiosamente, detrás de su alegría también existe una invitación a olvidarse por un rato de las dificultades cotidianas y buscar refugio en el baile. Vamos con Boogie Wonderland, Earth, Wind & Fire, en Zona de Clásicos.

Seguimos aquí en el 101.5 y lo hacemos con Patrick Hernández. Prácticamente quedó unido para siempre a esta canción. El cantante francés grabó un tema que comenzó circulando tímidamente por Europa, pero terminó convertido en un fenómeno mundial. Su mensaje era simple y perfecto para la época. Nacimos para vivir, disfrutar y movernos. Un himno que todavía llena cualquier pista. Born to be alive. Es Patrick Hernández en Zona de Clásicos.

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Junto a ellos, nos vamos a mover ahora hacia el lado más urbano y bailable de los 90. Bobby Brown nos trae un tremendo éxito de comienzos de esa década. Ritmo, actitud y un sonido inmediatamente noventero. Jumping Around es Bobby Brown en Zona de Clásicos.

Seguimos aquí en el 101.5 y ahora vamos con una de esas canciones que seguramente no escuchas hace tiempo, pero que cuando aparece, la memoria hace el trabajo solita. Pop de los 80, una melodía pegajosa y ese sonido absolutamente reconocible. Vamos con Liner, Sending All My Love.

Bueno, y atención a todos los fanáticos de la buena música, porque todos estos clásicos serán parte de un viaje musical que viviremos esta noche en Open Hotel. Si todavía no tienes tu entrada, ingresa a Passline y adquiérela de inmediato. Mientras, subimos el volumen y nos quedamos con More Talking y este espectacular Megamix.

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Seguimos compartiendo buena música, avanza la tarde aquí en el 101.5 y lo hacemos junto a Hormigones del Río, que tiene venta de hormigón con reparto en camión mixer de 2 metros cúbicos. 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Y junto a ellos nos vamos a un salto internacional que tuvo algo de casualidad. Un estudiante estadounidense llevó desde Suecia una copia del disco de Roxette y consiguió que una radio en Minneapolis escuchara The Look. La reacción fue inmediata y la canción comenzó a circular y a conquistar Estados Unidos. De esta forma, arrancó la aventura mundial de Roxette, que a esta hora nos visita con esta canción, The Look, pero versión 12 pulgadas, como siempre aquí en el 100.

Avanzamos esta tarde aquí en el 101.5. Estás en Zona de Clásicos. Y hacemos un cambio de estilo, claro, porque esta canción nació inspirada en los rumores y comentarios que su autor escuchaba durante los años de colegio. Una situación cotidiana convertida en uno de los grandes éxitos de 1986. Su sonido quedó justo en la transición entre el funk, el R&B y lo que poco después conoceríamos como New Jack Swing. Cuidado con los rumores. Llega Timex Social Club, Zona de Clásicos.

Avanzamos esta tarde aquí en el 101.5 y te recuerdo que esta noche desde las 21 horas la cita es en Open Hotel con una pista preparada para bailar y reencontrarnos con los grandes clásicos que forman parte de nuestra vida. Que nadie detenga la música. Estaremos compartiendo una noche de aquellas desde las 21 horas. Entradas directamente en Pass Line o la misma noche ahí en la entrada de Open Hotel. Sigamos con canciones. Avanzamos ahora con Erasure. Stop.

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Seguimos aquí en el 101.5, continuamos en Zona de Clásicos junto a Constructora Sipac. 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Junto a ellos, vamos a continuar con canciones. Volvemos a Europa y nos encontramos con una de las voces más reconocibles del pop alemán de los 80. Sandra nos trae la versión Reverse Mix, versión 12 pulgadas de Secret Land. Una canción elegante, misteriosa y con ese sonido que marcó toda una época.

Seguimos en Zona de Clásicos y ahora lo hacemos con una banda que prácticamente no necesita presentación. Duran Duran, que a fines de los 80 nos presentaban su sonido con sintetizadores, guitarras, imagen y un estilo. Y esta canción que llegó con muchísima fuerza. I Don't Want Your Love.

Bueno, y así de potente, y queremos que sea la fiesta retro esta noche en Open Hotel, por eso te invitamos a compartir buena música, te invitamos a disfrutar del mejor ambiente. 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Y en la música volvemos ahora con In Excess y La Rubia Suicida.

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Avanzamos esta tarde aquí en el 101.5. 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Junto a ellos, vamos a regresar a la música y ahora lo hacemos con Andrew Gold y Graham Goldman, que unieron sus talentos para formar Wax, un dúo con melodías brillantes y una producción muy cuidada. Esta canción apareció en 1986 y hoy te la traemos en formato 12 pulgadas, más extensa, más rítmica y perfecta para disfrutarla esta tarde aquí en Zona de Clásicos. Right Between the Eyes.

Seguimos en Zona de Clásicos y nos internamos en el lado más oscuro y elegante de la música electrónica. Behind the Wheel formó parte de Music for the Masses, el álbum con que Depeche Mode amplió definitivamente su alcance mundial en 1987. Para esta edición, el reconocido mezclador Chet Pettibone llevó la canción directamente a la pista de baile con esta versión. Depeche Mode está listo para tomar el control. Behind the Wheel, en Zona de Clásicos.

Continuamos compartiendo Zona de Clásicos aquí en el 101.5. Y en su exitoso debut de 1983, She's So Unusual, Cyndi Lauper no solo presentó grandes éxitos propios, también hizo suya una composición de Prince. When You Were Mine conserva el espíritu pop original, pero la voz y la personalidad de Cyndi le entregan un carácter completamente distinto. Una canción menos obvia de su repertorio, pero absolutamente imperdible. Cyndi Lauper, When You Were Mine.

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Y en canciones avanzamos esta tarde con el sonido Milli Vanilli, Keep on Running.

Seguimos en 1992 con otro gran representante del New Jack Swing. Joe Public mezcló voces, rap, bases bailables y numerosos guiños del funk clásico en Live and Learn, una canción que llegó al 4 en el ranking Estados Unidos. Sube el volumen y déjate llevar por el sonido de Joe Public.

Bueno, ya está todo listo, todo dispuesto. Esta noche, en un ratito más, a eso de las 21 horas, se abren las puertas de Open Hotel para disfrutar de una verdadera máquina del tiempo con grandes canciones y, sobre todo, unas ganas para bailar increíbles. Una pista de baile con una iluminación, con pantallas LED y, por supuesto, con toda la onda que tiene la fiesta retro zona de clásicos. 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Llega la hora de despedir el programa y lo vamos a hacer, por supuesto, con buena música junto a The Human League y Keep Feeling Fascination.

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En Quillota FM escuchamos a Aterrizaje Forzoso, Despertar sin ti.

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1: Hola, ¿qué tal? ¿Cómo están? Buenas noches. Bienvenidos a la gran previa de la fiesta Retro Zona de Clásicos que comienza a partir de este instante. Estamos en vivo, estamos acá en Aristía 527, junto a Cristian Peña en el sonido, la Norma Sábal acá en las palabras con la productora para vivir esta gran previa, esta fiesta que ya comienza, por supuesto, a formarse y a vivirse el día de hoy. Partimos, arrancamos. Bienvenidas, bienvenidos.

saludando a Botillería La Pipa en su mes aniversario, 43 años junto a ti, y a Open Hotel, que se prepara, por supuesto, para la fiesta del día de hoy y para el 28, la avenida del Pelado Rodrigo. Todo el humor, todo el stand comedy acá en Open Hotel, como siempre. Seguimos, avanzamos con la previa de la fiesta retro del día de hoy.